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aquí arrancamos otra emisión más de Románticos Blaster. Claro que sí. Bueno, lo que acabamos de escuchar fue de Gualberto Castro. Qué mal amada estás. Y a los que nos oyen por los diferentes medios de costumbre. Así que sí. Saludos a toditos. ¿Quieren temita? Me lo pueden pedir. En el siguiente bloque les paso el número de WhatsApp.

Para que me pidan sus temitas y con todo el placer del mundo. Así que bueno, vamos con tres temitas de una sola vez. Vamos con Kalimba, No Me Quiero Enamorar, Pequeños Musical, Romántico Incurable, y Thalía. ¡Ay, cachorrón este tema! Quiero hacerte el amor. ¡Cachorrilla! ¡Au! Vamos con estos temas. Continuamos con más Románticos Blaster en conexión con el amor.

0: ahí tuvimos estos tres temitas. No me quiero enamorar de Kalimba, de Pequeños Musical viene con Romántico Incurable, y el que acabamos de escuchar de Thalía, Quiero Hacerte el Amor. ¡Au! Cachorrona, cachorrona. Empezamos cachorros, cachorros, cachorros. Vaya, vaya. Bueno, también saludamos Saiken Spielberg, que nos está escuchando desde quién sabe dónde. Y recuerda, si me quieres pedir un temita y estás fuera de México, mándame un WhatsApp al más 52 563 482 5401. Más 52 563 482 5401. Con gusto te complaceré en este programa, en esta ocasión, en este buen programa, para que pidas tu canción. Si se la quieres dedicar a alguien, con gusto la pongo. Y hablando de complacencias amorosa, nuestra amiga con el nick de Amorosa nos pidió este temita, Harry Franco, No Te Cambiaría. Qué buen tema, ¿eh? Luego viene Alejandra Guzmán, La Mala Hierba. Y Manuela Torres, Otro Cachorrón, Acaríciame. Cachorrillos, cachorrillos andamos. Vamos con estos temitas y volvemos con
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0: Así es. Uy.
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5: 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Ya entramos a nuestra segunda media hora de programa. Saludos al buen Danny Boy. 8 Figueredo, que se nos ha unido. ¡Ay, mujer amante! ¡Qué temas se me acaban de pedir! Bueno, vamos con la siguiente tanda. De la siguiente manera lo vamos a poner. Lisette con Eclipse Total del Amor. Luego viene Dana, ¿dónde estabas tú? Y viene Mujer Amante de Rata Blanca, pero la versión acústica. ¿Va que va, banda? ¡Ay, ay, ay! ¡No, no, se pone sabroso! ¡Vamos con eso!
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0: Ahí estuvo la complacencia. Y tenemos más. Muchas más complacencias. ¿Cómo de que no? Al Ben Dani. Otra. Viene Juanes con Mala Gente. Y luego tenemos con... Vamos. Psyche Spielberg con La Cinta Roja. Canción de Lucio Battisti. Y viene Joan Sebastián. Lobo Domesticado. Para que vean hasta dónde llega el amor. Agárrense sabroso, que la música suena sabrosísimo. ¿Quieren más? Pidan más, que con gusto los complazco.
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3: Otro temita para complacer. Saquen Spielberg, Vilma Palma, con Mojada. Con eso entramos en la segunda hora.

0: Ay, nomás para que vean. Así nos picamos, así nos picamos. Ya que estaba la de mojada de Vilma Palma, pues ¿por qué no poner la de Bye Bye? Que son dos temas ¡pum! La verdad, o sea, ¿para qué mentir? Dos temas muy buenos. Y ahí estamos en nuestra última hora. Ay, ay, ay, me encanta, me encanta. En fin, vamos con tres temitas más. El gato testigo azul de Roberto Carlos. Mónica Naranjo, ah, qué chillona. Siempre se la pasa llorando bajo la lluvia. Diego Verdaguer, el secreto callado. Vamos con estos tres temitas y volvemos. Románticos Blaster en conexión con el amor. Ahí está el Dani Ocho Figueredo. Un saludote, amigo. Vamos con más.
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ahí tuvimos estos temitas. Uy, uy, uy. Bueno, vamos con un temita más. Pequeños musical, Loco Solitario. Y volvemos después de la pausa.

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0: Comenzamos la última media hora con La Mujer que Soñé de Los Temerarios. Me acordé de mi pío de Mavada que está en Perú. Y por eso la quise poner. Bueno. Ya estamos en la última media hora de programa, así que vámonos tendidos con más música para el amor. Viene Mónica Naranjo con Sola. Viene Diego Verdaguer con El Pasadiscos. Y Roberto Carlos, ¿Qué será de ti? Seguimos en Románticos Blaster, en conexión con el amor.
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0: de decir bye. Viene Patty Ibarra con Las Vegas. Estela Núñez con ¿Te acuerdas? O Ahora que sube el dinero. Y Shakira con No. Y si alcanza otra, la ponemos. Siempre.
1: Ahí viene el héroe del turbante.
0: Bye.

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1: Bueno, ya se dio una de las tres pruebas para obtener el libro blanco de la sabiduría. La primera fue una lucha cuerpo a cuerpo ganada por Calimán, obviamente. Pero ¿qué tramará Karma? Porque este, como es un demonio, es un demonio. Eso lo iremos sabiendo. Y si lo averiguamos ahora mismo, quédense con nosotros. No se muevan.
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0: La caverna de los antepasados será abierta. Y adentro se encuentra el libro blanco de la sabiduría. Valió la pena la afrenta de esta derrota y la lucha inútil contra Calimán. Pero ahora lo engañaré. Y el libro mágico será mío. ¡Mío! ¡De carne!
1: En la primera prueba de la triple que va a celebrarse, en el primer enfrentamiento de Calimán con su oponente y rival, aspirante a alcanzar el grado de dragón rojo, si es merecedor de entrar en posesión del libro blanco de la sabiduría, el hombre increíble y Karma han luchado cuerpo a cuerpo las rudas e invencibles armas del judo tibetano. Lucha de titanes que se ha prolongado más allá de lo que muchos esperaban. Karma revela ser un luchador terrible y avesado, pero al fin, la enorme experiencia de Calimán acaba por imponerse y el hombre increíble es declarado ante los augustos lamas reunidos en el Salón de las Lides, triunfador de la primera prueba. Calimán y el pequeño Solín han regresado al estrecho aposento.
2: Acérqueme esa toalla.
3: Sí, aquí la tienes.
2: Tendré que limpiarme el sudor.
3: Ganaste, señor. Ganaste. Fue una magnífica lucha. Pero en un momento te vi perdido.
2: Es verdad. Estuve casi a merced de mi contrincante. Sudé bastante, creo.
3: Ese Karma es un demonio luchando y debe tener músculos tan poderosos como los tuyos.
2: Sin contar con su agilidad felina, de la cual tuve buena prueba, muchacho.
3: ¿Te costó algún trabajo vencerlo?
2: Ciertamente. Más de lo que me han costado otros. Todos los demás. No es de extrañarse, Solín. Recibió las mismas lecciones que yo hace años. Y ha sabido aprovecharlas con suma eficiencia y precisión.
3: Ese Karma derrotaría a cualquiera otro que no fueras tú, Calimán.
2: Sí, es muy posible.
1: Las luces mortecinas de la tarde resbalan con lentitud por encima de los altos picachos donde se extiende la sagrada ciudad del Potala. El Himalaya, grandioso e imponente.
3: ¿Y ahora qué prueba sigue en esta competencia?
2: Se oíste al venerable Lama Minyar, que habrás dado cuenta de que mencionó la caverna de los antepasados.
3: Sí, él lo dijo. Esa caverna. ¿Dónde está?
1: Calimán se acerca a la única ventana del aposento y señala al frente, hacia el caserío de templos y lamasterios que se esparce por la montaña.
2: Te lo revelé antes, Solín. La montaña de Ilpotala está hueca.
3: ¡Por Alá!
2: Existe en el fondo una inmensa caverna secreta, tan solo conocida por muy pocos, los privilegiados. Tiene una entrada cuyo conocimiento no me fue confiado antes. Puerta, sin duda. Y esta noche, para cumplir con la segunda prueba de la competencia, esas puertas serán abiertas.
3: ¿Y en qué consiste esta segunda prueba?
2: El Lama Minyar no lo dijo, pero sé que el libro blanco de la sabiduría está guardado en esa caverna.
3: ¿Entonces van a entrar tú y Karma en la caverna?
2: Quizá.
3: Pero si lo hacen, estarán cerca de ese libro que a ti te correspondía desde un principio. ¿Te das cuenta? El libro estará a su alcance, Calimán.
2: Ignoramos el lugar donde está guardado, Solín.
3: Habrá que buscarlo. ¿En eso consistirá la prueba?
2: El Lama Minyar solamente dijo que iban a ser abiertas las puertas de la caverna de los antepasados después de siglos. Nada más sabemos.
3: Debe ser
2: serenidad y paciencia, Solín. Mucha paciencia. El momento de saberlo llegará esta noche.
3: ¿Cuándo van a ser abiertas las puertas de la caverna de los antepasados? Cualquier que sea la siguiente prueba, ganará, señor. Volverás a ser el vencedor.

0: Mi padre ya regresa. ¿Encontraría a ese hombre invisible para mí? ¿Conseguiría denunciarlo en el potal? Ya está aquí. ¿Qué habrá pasado?
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2: Muy confiado se había mostrado Karma al saber que el enfurecido y celoso posadero Tzu había emprendido el viaje hacia el Potala con intención de descubrir al desconocido seductor de su joven hija Sangli y de denunciarlo ante los severos lamas. Tal confianza del astuto monje budista, envuelto en su hermética hipocresía, se justifica cuando el rudo posadero entra a su casa.
0: Padre, ya estás de vuelta.
3: Déjame sentarme.
2: El posadero se deja caer desfallecido sobre un cojín. Su enjuto rostro se advierte fatigado después de la larga jornada.
0: ¿Qué ha pasado? ¿Descubriste ese fantasma invisible para mí? ¿Pudiste señalarlo ante los poderosos lamas? Habla, te lo ruego.
3: Ese infame seductor que te persigue. Deben estarlo protegiendo seres malignos de las montañas. Demonios como él.
0: ¿Qué quieres decir con eso?
3: Me fue imposible llegar al Potara, Sangli. El puente de madera del desfiladero de Shu se ha desplomado.
0: ¡Benditos dioses!
3: Como ya lo teníamos. Su vieja madera, carcomida por los años, no pudo resistir el peso de algunos jinetes. Es muy posible que allá hayan perecido aquel hombre llamado Kalimán y el chico que viaja en su compañía.
0: Sí, los recuerdo.
3: El puente debió de haber cedido con el peso de sus cabalgaduras y cayeron al abismo. Pero no hay paso hacia el Potala. Recorrí un largo trecho entre las montañas sin encontrar un sendero que pudiera llevarme allí. A ellos se debe mi tardanza.
0: Así que fue viaje inútil, padre, en pos de un fantasma que no veo ni recuerdo.
3: Un miserable seductor que debería ser desenmascarado ante los lamas. Lo arrojarían por indigno del Potalay.
2: Los oblicuos ojos del posadero se inmovilizan con azoro al contemplar un objeto que está caído en el piso. Su expresión se crispa.
3: ¡Mira! ¡Mira, Sangli! ¡Desdichada hija mía! ¡Mira!
0: ¿Qué tienes? ¿Qué ves?
3: ¿Ha estado alguien aquí durante mi ausencia?
0: ¡Oh, no! Nadie vino, padre. Los últimos huéspedes de hace 2 días se marcharon, pero...
3: A ver, dime, ¿quién vino?
0: Nadie, te lo juro.
2: El posadero se pone de pie vivamente y recoge del piso el objeto descubierto. Es un medallón que lleva grabado un ojo humano.
3: ¡Mira! ¡Esto! ¡Mira esto!
0: ¿Un medallón? No lo había visto.
3: ¡Un medallón de los que suelen usar los monjes del Potala! ¡Sangli! ¡Ese hombre estuvo aquí!
0: ¡No lo vi, padre! ¡No vi a nadie!
3: ¡Solamente él! ¡Ese infame pudo haber dejado olvidado a un medallón así!
0: ¡Dioses benditos! ¡Protéjanme!
3: ¡Él! ¡Siempre él! ¡Estuvo contigo y te cegó de nuevo! ¡Perturbó tus facultades mentales! ¡Maldito! ¡Maldito!
0: ¿Cómo puede ser?
3: ¿Cómo puede llegar hasta la villa de Shou si no existe paso hacia el Potala? Seguramente lo hace por sus diabólicas malas artes. ¡Es un demonio!
0: ¿Un demonio?
3: ¿Pero cómo le fue posible llegar si yo no encontré ningún camino? ¡Es un demonio sin duda! ¡Un demonio del Tíbet!
4: Kalimán, hijo mío, la noche cayó y la hora ha llegado. 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
4: segunda prueba va a efectuarse.
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0: La segunda prueba, y han de ser tres según el secular ordenamiento, va a efectuarse. Guiados por el Lama Mingyar, Calimán y Solín dejan el aposento, cruzan largos pasillos de aquel lamasterio enclavado en las montañas, salen de él y siguen caminando en silencio por el frío exterior.
1: Es un largo trecho. ¿Hacia dónde nos lleva?
2: Obviamente a la entrada de la caverna de los antepasados.
1: No veo ninguna aún, Calimán.
2: Serenidad y paciencia. Mucha paciencia, Solín. No tardará él en mostrárnosla.
0: Han descendido mucho, mucho. Los edificios del Potala, coronados por el soberbio palacio del Dalai Lama, quedan arriba y atrás. Aparece una hondonada en el recodo de la misma montaña y se ven luego innumerables antorchas flameando en la oscuridad nocturna.
1: ¡Antorchas! ¡Teas! ¡Hay una multitud ahí!
2: Creo que ya vamos acercándonos, Solín.
1: Pero no distingo ninguna puerta.
3: Muchacho, no son puertas comunes, desde luego. Un secreto valioso conservado durante siglos no iba a ser dejado bajo la protección de las puertas que tú has visto y que conoces. Sin embargo, las puertas de la caverna de los antepasados están ahí, al frente.
1: ¿Dónde, señor?
3: Entre esas rocas. Las forman las rocas mismas.

0: Una gran multitud de chelas, discípulos, aprendices, sostienen aquellas numerosas teas para alumbrar al compacto grupo de lamas y monjes que se han reunido en la hondonada, un rincón ignorado del Potala. Calimán ha llegado junto al lama Minyar. Karma está ahí.
1: Vuelvo a saludarte con todos mis respetos, gran Calimán.
2: Que la paz siga acompañándote, Karma, hermano en el Tíbet.
0: El singular monje viste nueva indumentaria, llevando en esta ocasión negros pantalones ajustados como de jinete y medias botas. Tiene la cabeza rapada descubierta y luce una chaquetilla de cuero brillante también negra. La blancura distintiva de la indumentaria de Calimán con su regio turbante contrasta con la vestimenta de su contrincante. El lama Minyar levanta una mano.
3: ¡Silencio, hermanos! Oíd ahora la voz de la tradición y de la profecía. Oíd la profecía secular y prodigiosa. En el año del dragón de fuego, las puertas de la caverna de los antepasados serán abiertas para entregar el libro blanco de la sabiduría, traducción del libro de plata venido de otro mundo al merecedor de su posesión. El libro de los mil secretos está adentro, pero a causa de esta inesperada oposición del hombre que se cree merecedor, aún no será entregado, porque Karma, alumno ejemplar y directo, ha desafiado al elegido, y Calimán se enfrentará con Karma en la segunda prueba. ¿Karma?
1: Seguiré, venerado maestro.
3: Seguirá. ¡Calimán! Vencedor de la primera prueba, demostrará de nuevo que es el más alto merecedor de recibir el libro prometido. Se inicia la segunda prueba. ¡Que se abran las puertas de la caverna de los antepasados! ¡Que sean abiertas las puertas de la caverna de los antepasados! ¡Abrid! ¡Abrid ya!
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0: Solín se ha estremecido al contemplar a la luz fulgurante de las antorchas un prodigioso espectáculo. Espectáculo increíble. Toda una parte de las rocas que forman aquel rincón de la montaña se mueven lentamente, impulsadas por un mecanismo invisible. Giran a pausas, se entreabren y dejan un hueco perceptible. Las puertas de la caverna de los antepasados
3: han sido abiertas.
6: ¿Por allá? ¿Cómo se movieron?
3: Ahora entrarán ustedes dos. Que les entreguen sendas antorchas.
0: Calimán y Karma reciben las antorchas de manos de dos chelas.
3: Aquí la segunda prueba convenida.
2: ¿En qué consistirá, venerable Minyar?
1: ¿Qué debemos hacer, maestro?
3: Oíd los dos. El trayecto a la meta es largo y azaroso. Encontrarán numerosos obstáculos y hasta peligros mortales. Hay abismos inesperados, hay sorpresas terribles. Aquel de ustedes dos que encuentre ese camino hasta el fondo de la caverna y venza esos obstáculos y regrese aquí en primer término, revelará que posee una mente superior, instintos agudos, y que es merecedor del libro blanco.
7: Entendido, maestro. Hay que buscar un camino.
2: ¿Hacia dónde, venerable Minyar?
3: Hacia el Buda de oro. Abajo de él, en un cofre, está el libro blanco de la sabiduría.
7: El libro blanco de la sabiduría.
0: Karma debe apelar a su misterioso poder de ocultamiento para no traicionarse y revelar con aquel pensamiento su enorme codicia.
3: El libro mágico está al alcance del que primero llegue a él. Pero esta segunda prueba, hijos míos, no consiste en vencer esos peligros, ni en salvar los obstáculos, ni en demostrar intrepidez, habilidad y fuerza. No, es una prueba espiritual, de fuerza moral, de los más altos atributos del espíritu y la mente. No debéis tocar el libro mágico. Tendréis que resistir a la tentación de la codicia.
2: Entiendo, Augusto Lama. La prueba consistirá, sobre todo, en vencer a los malos instintos.
3: El libro podrá ser tocado por aquel que llegue primero a él. ¡Ah! Pero tened cuidado de ser vencidos por la tentación de la codicia. Dejadlo en su nicho por ahora. En cambio, deberéis traer uno de los adornos que penden de las manos del Buda de oro.
7: Las manos del Buda de oro.
3: Son collares únicos, identificables. Aquel que primero llegue aquí de regreso con uno de esos collares demostrará que estuvo en el sitio y que fue superior a la tentación. ¡Ese será el vencedor!
2: Perfectamente, maestro.
7: Uno de esos collares del Buda de oro como prueba.
3: Y el libro blanco de la sabiduría intocado en su nicho urna. ¿Están dispuestos?
2: Cuando lo ordenes, maestro.
6: Calimán, una caverna con peligros.
2: Lo he oído, Salim.
6: Ten mucho cuidado.
3: ¡Preparaos! El toque del gong os dará la señal de partida hacia el interior de la caverna. Que los dioses y Buda os muestren el camino y os permitan salir de ahí con los collares sagrados. ¡Atención, Calimán y Karma! ¡Adelante!
8: El hombre increíble.
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5: Este temita es para Rosita Colquis, para que recuerde siempre que estaré yo ahí con ella. Elefante, milagro de amor. Solo para ti.

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5: ¡Preparaos! 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

0: La segunda de la triple prueba de aquella competencia ha empezado. Se inicia la segunda prueba y las misteriosas puertas de la caverna de los antepasados, que se encuentran en el fondo de la montaña de El Potala, han sido abiertas después de siglos de permanecer cerradas. En algún lugar del fondo de esa caverna está el fabuloso libro mágico, el libro blanco de la sabiduría, junto a una gran estatua de Buda. Pero la competencia no solamente consistirá en encontrar aquel trayecto desconocido, lleno de obstáculos y peligros, sino en llegar junto al Buda, retirar de sus manos dos collares distintivos y regresar, primeramente, venciendo la tentación de apoderarse del libro.
1: Sospecho que Calimán va a correr peligros dentro de esa caverna.
0: Asombrado, el pequeño Solín ha visto cómo dos enormes rocas situadas en aquel rincón de la montaña se han movido, accionadas por un mecanismo invisible. Las puertas de la caverna de los antepasados son dos gigantescas rocas.
1: Calimán y su contrincante han partido.
0: Sosteniendo cada uno la antorcha que le ha sido entregada, Calimán y el monje budista Karma desaparecen en la boca de la portentosa caverna. Una gran multitud de lamas, monjes y aprendices permanecen ahí, en espera de lo que sucederá. ¿Y qué puede suceder?
1: ¿Tendrán que ir muy lejos, señor?
2: No, no lo sé, pequeño.
1: ¿Van juntos?
2: Por un trecho solamente. Adentro hay varias puertas, hay senderos, hay rutas. Cada uno tendrá que elegir su camino guiándose por su instinto, por su clarividencia, que demostrará su superioridad.
1: Calimán sabe guiarse por todos los caminos.
2: Estoy seguro de que sí. Calimán posee muchas dotes y cualidades que lo harán triunfador.
1: Pero, ¿y esos peligros?
2: Y obstáculos.
1: ¿En qué consisten esos peligros, señor Lama?
2: Lo ignoro.
1: ¿Son muy serios?
2: Creo que sí.
1: ¿Abismos? ¿Trampas? ¿Túneles tenebrosos? ¿Derrumbes?
2: Pequeño, tenemos referencias de los obstáculos que ellos pueden encontrar en su trayecto, pero no debo decírtelo. Ambos tienen fuerza, agilidad e intrepidez para escapar de ellos.
1: Claro. Sobre todo, Calimán.
2: Entonces no sigas preguntando.

0: antepasados.
1: ¿Qué pasa en el interior de la enorme y misteriosa caverna?
2: Debo llegar primero a ese Buda de oro y realizar mi plan. Lo sospeché. Se me presenta la oportunidad de apoderarme del libro blanco de la sabiduría. El Lama Minyar asegura que está a los pies de ese Buda.
1: El ágil y atlético Karma se ha precipitado a todo correr cuando se produce el toque del gran gong que daba el aviso de partida. Su antorcha salta, la llama vacila en aquella carrera codiciosa y precipitada.
2: ¿Cómo? ¿Qué es esto? Se bifurcan los senderos. Se abren dos túneles al frente.
1: El hipócrita y codicioso monje budista interrumpe su carrera al advertir a la luz de la tea aquella doble senda abierta a su frente. Unos pasos se escuchan a su espalda.
3: ¿Te has detenido, hermano?
2: Calimán.
3: Ya veo. Doble túnel. Una bifurcación casi al principio del trayecto. ¿Por cuál de los dos túneles continuarás?
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1: En el tenebroso interior de la caverna de los antepasados, buscando el trayecto hacia el Buda de Oro, Calimán y Karma se encuentran frente a una doble senda. Dos túneles.
3: Corriste demasiado, Karma. Pero yo sabía que esta duda tenía que detenerte.
2: Un doble camino.
3: No es el que corre más, sino el que avanza con mayor certeza y seguridad por el camino correcto, el que llegará a la meta. ¿Pasa aquí y también en la vida?
2: ¿Cuál de estos caminos llevará al Buda de Oro?
3: Elige primero, Karma.
2: Yo... el de la derecha. Por él seguiré.
3: Como quieras, hermano Karma. Tomaré el de la izquierda. Lo más probable es que los dos conduzcan al fondo de la caverna. Y lo único que puede cambiar en ambos es su configuración, los obstáculos diversos que existen.
2: Hasta luego, Calimán. Sigo corriendo.
3: Te deseo que llegues a la meta, pero recuerda, no debes tocar el libro blanco de la sabiduría. Vence a la tentación y a la codicia. En eso consiste la segunda prueba.
5: ¡Llegaré!
1: Karma reanuda su veloz carrera por el túnel de la derecha. Pero al poco andar se detiene.
2: ¿Por qué prefirió Calimán continuar por el otro túnel? Él tiene poderes extrasensoriales. Y sin duda supo que era el verdadero. Retrocederé. Tengo que vigilar a Calimán y evitar que llegue al Buda de Oro.
3: El terreno continúa descendiendo. Es buena señal. Voy hacia el fondo de la caverna y ahí está, conforme han dicho por el venerable ninja, el Buda de Oro y esos collares.
1: Fantástica visión la de aquella ignota caverna, que muestra salones naturales llenos de una extraña vegetación.
3: La nieve se infiltra por el terreno y conserva esta vegetación singular, haciéndola crecer. Plantas extrañas que nunca han recibido la luz del sol. Solo reciben el agua de la nieve y así se conserva... ¿Qué hay adelante?
1: ¿Qué hay adelante? ¡Un peligro!
3: Un angosto paso en medio de dos precipicios profundos. Serenidad y paciencia. Mucha paciencia. Debo caminar por ese borde sin perder el equilibrio.
1: Plantas increíbles y monstruosas surgen del fondo de aquel doble abismo. Semejan animales antediluvianos.

0: poseyeran garras feroces y cuerpos deformes. Calimán comienza a caminar por en medio de un angosto borde mientras sostiene la tea en lo alto.
1: Será fácil para mí mantener mi equilibrio. Uno de los obstáculos sobre los que advirtió el venerable Munyar.
0: Visión de otro mundo en las profundidades de la tierra. En el fondo mismo de la hueca montaña de El Potala. Calimán sigue avanzando con cautela sobre el angosto borde.
1: No habrá dificultad. Pronto estaré al otro lado. Pero siento vibraciones. Advierto la presencia de un peligro cerca. ¿Cuál puede ser?

0: Entre tanto, en el exterior de la caverna.
1: Han tardado.
2: Y tardarán más todavía, pequeño. El trayecto es largo. Y no olvidemos esos peligros acechantes.
1: Sí, sí. Lo importante es, ¿quién saldrá primero de regreso?
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1: Calimán, llevando en lo alto su antorcha, continuó avanzando con seguridad y con cautela a lo largo de aquel borde rocoso, a cuyos ambos lados se abren precipicios. Pero, ¿qué peligros acechan?
2: Sin duda, presiento una trampa. ¿Cuál puede ser? Continuaré. Ahí termina el borde.
1: Tres pasos más. ¡Y de súbito! El terreno cede de pronto con su peso. Un pedazo de la piedra se resquebraja y Calimán pierde el equilibrio cayendo al vacío. La antorcha se desprende de las manos y se desploma al fondo del precipicio, apagándose. Espantosas tinieblas. Pero Calimán ha conseguido agarrarse instintivamente de una de aquellas monstruosas ramas que sobresalen de la pared rocosa del estrecho desfiladero. Calimán evita su fatal caída, pero flota encima del tenebroso abismo.
2: Subiré. Espero que esa rama resista mi peso lo suficiente como para intentar poner en juego mi poder de levitación.
1: Pero alguien ha podido contemplar aquel accidente. Karma está cerca con su tea apagada.
3: Cayó. Sí, cayó. Calimán está perdido. El terreno se resquebrajó a su paso y fue a ese precipicio. Pero todavía se sostiene asido de esas ramas. Solo tengo que acercarme, deslizándome por el borde y cortar la rama con mi cuchillo. Espero acertar en plena oscuridad.
1: Deslizándose como una serpiente maligna, Karma avanza a gatas sobre el angosto borde. Saca su cuchillo y empieza a cortar la rama que ha detenido la mortal caída de su rival.
3: Agita la rama desde abajo y sus movimientos me indican cuál es la rama que lo sostiene.
1: El filo de aquel puñal sigue cortando, cortando.
3: Pronto Calimán quedará eliminado definitivamente.
1: Y al fin, la rama se desprende.
3: Logré cortarla. Ahora, a regresar por el mismo borde y a volver a encender mi antorcha. Calimán se ha precipitado al fondo del abismo. Nunca saldrá ya de él.
1: El ruido de un cuerpo cayendo en plenas tinieblas al fondo del abismo le da a Karma cuenta de su victoria, lograda por aquel medio criminal, salvaje y cruel de cortar la rama extraña y salvadora. Breves instantes después, regresa con su antorcha encendida al túnel de la derecha, previamente elegido por él.
3: He vencido. He vencido. El libro blanco de la sabiduría será de mi propiedad. Está allí, adelante, en el fondo. Y voy a apoderarme de él, junto al Buda de Oro. Continuaré hasta el fondo. Los lamas nunca sabrán lo sucedido. Y pensarán que Calimán pereció accidentalmente por uno de los peligros de la caverna. Seré declarado vencedor en la triple prueba. Ya no existe mi rival.
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1: Febril, embriagado por el júbilo de su aparente triunfo contra Calimán, seguro ya de sí mismo, el fatídico Karma ha continuado su carrera ansiosa hacia el fondo de la enorme caverna de los antepasados.
3: Más adelante todavía. Cuidado, esas rocas amenazan desplomarse.
4: Sí, se vienen abajo.
1: Se produce un inesperado derrumbe al paso de Karma, pero el astuto y hábil monje budista puede eludirlo.
5: Sin duda, otro de los obstáculos anunciados. Pero me río de ellos. Soy demasiado listo para caer, como cayó Calimán en el fondo de aquel abismo. Seguiré.
1: Al fondo. Más al fondo todavía. Otros inmensos salones casi helados, que parecen catedrales hundidas en la tierra. Karma prosigue su feliz y ciega carrera hasta que...
5: Ahí está. El Buda de Oro.
1: En el centro de un templete formado por las mismas rocas, que ahí son volcánicas, ásperas, sin musgo ni la menor vegetación, aparece imponente a la luz de la tea un enorme Buda que refleja los destellos de la luz. Es una colosal estatua dorada.
5: El Buda. El Buda de Oro. Llegué a la meta. Y tal como lo anunció el lama, la estatua tiene dos collares colgando de sus brazos.
1: Los dos collares orientales penden de los brazos de la estatua. Karma se aproxima tembloroso, con pasos vacilantes.
5: El Buda está ahí. Pero ¿y lo principal? Lo que he venido a buscar al desafiar a Calimán. Lo que deseo. Lo que he anhelado siempre, desde que conocí su existencia. Lo que me convertirá en el hombre más poderoso del mundo. En otro verdadero hombre increíble. El libro.
1: El libro blanco de la sabiduría.
5: Un cofre. Una urna abajo del Buda. El libro tiene que estar ahí.

0: arma se acerca. Sus manos tiemblan de fiebre codiciosa. Y lentamente, con indescriptible tensión, abre el cofre de metal.
1: El libro blanco de la sabiduría. Aquí.
0: ¡Está ahí! Un gran libro con pastas color de plata. Un grueso libro en el fondo de aquella urna. Karma extiende su mano ávida.
1: ¡Ya es mío!
0: Pero en ese instante, una claridad repentina se acerca y suena una voz.
2: ¡Karma!
1: ¿Qué?
2: No toques ese libro. Está prohibido como a mí.

0: el hombre increíble.
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2: Calimán llegó a tiempo. La pregunta es, ¿qué hará Karma? Es la gran pregunta. Y la pregunta que yo me hago es, ¿cómo sobrevivió Calimán a esa caída, si es que cayó? ¿O cómo logró salvarse? Es la gran pregunta que yo me hago. En fin, qué buena aventura estamos viviendo, ¿eh? Bueno, yo me voy con otro temita para mi peruanita. Mi chaparrita. Les voy a dejar con La Mafia Vida para que disfruten este ratito. Una linda dedicatoria, como de que no, la verdad, si lo vale. La verdad, si lo vale. Así que yo los dejo. Si están cenando, buen provecho. Si van a hacer la mi misión, duerman rico, cuídense mucho. Bye.

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0: el ángel del Señor anunció a María.
1: Y concibió por obra y gracia del Espíritu Santo.
2: Dios te salve María, llena eres de gracia, el Señor es contigo. Bendita eres entre las mujeres y bendito el fruto de tu vientre Jesús.
1: Santa María, Madre de Dios, ruega por nosotros pecadores, ahora y en la hora de nuestra muerte. Amén. He aquí la esclava del Señor. Hágase en mí según tu palabra.
2: Dios te salve María, llena eres de gracia, el Señor es contigo. Bendita eres entre las mujeres y bendito el fruto de tu vientre Jesús.
1: Santa María, Madre de Dios, ruega por nosotros pecadores, ahora y en la hora de nuestra muerte. Amén.
0: Y el Verbo se hizo carne
1: y habitó entre nosotros.
2: Dios te salve María, llena eres de gracia, el Señor es contigo. Bendita eres entre las mujeres y bendito el fruto de tu vientre Jesús.
1: Santa María, Madre de Dios, ruega por nosotros pecadores, ahora y en la hora de nuestra muerte. Amén.
0: Ruega por nosotros, Santa Madre de Dios,
1: para que seamos dignos de alcanzar las promesas y gracias de nuestro Señor Jesucristo.
0: Derrama, Señor, tu gracia sobre nosotros, que por el anuncio del ángel hemos conocido la encarnación de tu Hijo, para que lleguemos, por su pasión y su cruz, a la gloria de la resurrección. Por Jesucristo nuestro Señor. Amén.
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